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0: ¿Y por qué me dijiste que me querías?
1: No, yo nunca dije que te quería. Simplemente dije que me gustabas.
0: Ah, pero no importa. La venganza es dulce, ¿sabes? Muy dulce.

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6 de la mañana con 18 minutos, 6 en la mañana con 18 minutos, señoras y señores. Y es la hora, es la hora. Claro que sí, es la hora de la programación. Más sintonizada la programación que gusta más. La programación que tú necesitas para pasarla bien, para disfrutar y para compartir también. Con toda su familia y con todas las amistades. Bueno, bienvenidos, mi gente. Los gigantes, le damos las gracias a nuestro creador. Como siempre, le damos la primicia, el primer lugar a este ser maravilloso, a este ser glorioso, al rey de reyes y señor de señores, al único y merecedor digno de recibir toda la honra, toda la gloria, toda la adoración, la alabanza, el señorío, la autoridad es de nuestro Dios Todopoderoso. Gracias a nuestro Señor Jesucristo, gracias a Dios, nuestro Salvador, nuestro Redentor, nuestro mediador entre Dios y el hombre. Jesucristo es Dios. Gracias a Él estoy aquí, señoras y señores, mis amigos, mis amigas. Gracias a Dios, porque sin Él nada hubiera sido posible. Gracias a Dios, un día más de vida que me concede, papito Dios. Gracias, Señor Jesucristo, gracias, gracias. Por un día más de vida, un día que no viene solo, un día que viene acompañado con bendiciones, un día que viene acompañado de oportunidades, un día que viene cargado de esperanza, porque Dios es nuestra esperanza. Él es nuestro Dios, Él es nuestra esperanza, nuestro único en quien podemos confiar, en Dios, el amigo fiel, el que nunca falla, el que siempre está en las buenas y en las malas, nuestro proveedor por excelencia, Jesucristo. Gracias a Él estoy aquí, mis amigos, mis amigas. Un día más de vida. Bien, como siempre ponemos a consideración de nuestro público, nuestros oyentes, en nuestro móvil estelar está habilitado 09-89-81-98-37. Móvil estelar habilitado, comparte con nosotros momentos agradables, reporte de sintonía. Mensajes, SMS, WhatsApp, llamaditas, audios, videollamadas, TikTok. Estoy totalmente a sus órdenes para compartir estos 180 minutos de programación. Bienvenidos, bienvenidas. Ahora sí, a ponerse cómodos. Se viene la programación. La primera programación de la mañana. El sacudón mañanero colesterol. Los siguientes reciban el atento y cordial saludo de su anfitrión, Franco, tu rey de corazones. Estaré acompañándoles musicalmente hasta las 9 horas, 9 de la mañana, en Estelar, que se las come a todas. Bienvenidos.

0: Mira, bienvenida para nuestros amigos y nuestras amigas, ya formando parte importantísima de la programación. A los amigos que se suman, a la gente que se une, a la gente que se une al sacudo mañanero de este nuevo día. Buenos días, señores comerciantes. ¿Cómo están, señores conductores, profesionales del volante, amitas de casa?
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0: señores pasajeros, que van.

6:34 de la mañana. Bueno, y saludos para nuestras amigas, nuestros amigos. Bueno, y también felicitaciones al Galtón al Triunfo. Galtón al Triunfo ya tiene una representante de belleza. Sí, señores, saludos, felicitaciones a la señorita Yomari Jaro González, es la nueva representante de la belleza triunfense. Pero ella representó al Benemérito.

0: nueva reina 2026-2027. El cantón El Triunfo ya tiene.
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0: Una nueva embajadora de la belleza triunfense.
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0: Nada más ni nada menos que la señorita Yomari Haro.

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Arriba ese ánimo, bendiciones. 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Un saludo para su mamita también, la señora Felipa Monserrate, y toda la familia. Que Dios los bendiga en este nuevo día.

mucho gusto estaremos complaciéndole. Por acá me piden la arañita de Martica. Con mucho gusto, ya vamos a complacer. 09-89-81-98-37. Vamos arriba, ese ánimo, arriba, ese ánimo, mi gente. Hoy estamos ya domingo. Domingo 16.

0: Último corte, nos vamos al corte. Regresamos enseguida con más del Sacudón Mañanero.
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7:06 en el sacudo mañanero por este lado. Los señores conductores están a full parlante, gracias. Como siempre, los caballeros del volante, con la mano en el volante y el oído en el parlante, escuchando su sacudón mañanero. Severísimo, gracias. Los amigos de Pega Servitrón y Caño Sur de Servicio Urbano. Los amigos de Cooperativa de Transporte, Ririca y Cooperativa de Transporte Trucaleña. Saluditos a las diferentes compañías de mototaxis también. Gracias, mototaxistas, bendiciones. La tripulación amarilla no se queda atrás. Las diferentes cooperativas de taxi, escuchando Estelar a esta hora. Gracias por esa sintonía tremenda. Bueno, señoras y señores, saluditos.

Mari Haro, reina del Cantón El Triunfo 2026-2027. Y también acá el Cantón La Troncal también tiene su representante belleza.

18 minutos en el sacudo mañanero. 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

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Saludito para la dos Rosita, para Daisy Fernandita, para Kerlita también. Saludito para la gente linda que nos escucha ya a todo volumen, a todo parlante en el sector de...

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Buenos días con el sacudón mañanero. ¿Cómo están los señores conductores? ¿Cómo están los señores conductores? Los amigos comerciantes abriendo sus

arriba ese ánimo, arriba ese ánimo. 7 de la mañana con 24 minutos, 7:24. Para los amigos allá. El Mercado Bellavista, Mercado Bellavista. Para nuestros amigos allá en la feria de Mercado Bellavista. Por ahí está Marquitos Párraga, por ahí está Marquitos Párraga. Y su esposa.

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1: 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Son las 10 de la mañana. 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

7 de la mañana con 37 minutos, 7:37 minutos. En el sacudón mañanero estamos por acá arrasando con todo, estamos arrasando con todo, dándole fuerte, fuertísimo al aburrimiento. 7 de la mañana con 37 minutos. ¿Cómo están los señores y conductores? Y bueno, por acá me solicitan un temita, chofercito carretero. Con mucho gusto, vamos a complacer. Recordamos nuestro móvil estelar, está atento nuestro móvil estelar para ese reporte de sintonía, para ese reporte de gusto musical también. Estamos en la torre 09-89-81-98-37, 09-89-81-98-37, móvil estelar habilitado.

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Saludos para las dos Rositas, para Daisy, Fernandita, Kerlita también, que ya forma parte de Yapingacho es el troncaleñito. 7 de la mañana y 42 minutos.

con 57 minutos, 7:57 en el Ingenio Valdés. Un saludito para toda esa gente linda en el Ingenio Valdés. En sección patio, ahí estamos, en sección patio. Para Adolfo Ferruzola y Tonte Sangallada. En sección patio de Ingenio Valdés.

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8 de la mañana con 12 minutos. 8 con 12 minutos. Y seguimos saludando, seguimos complaciendo al 09-89-81-98-37. Móvil estelar habilitado para seguir complaciendo. Bueno, saluditos para Narciso Nofre. Saludos para Narciso Nofre. Saludos para Mayumi. Buenos días, saludos para Mayumi.

Esta es la música, esta es la música, los éxitos aquí en Tu Sacudón Mañanero. 8 de la mañana con 15 minutos, 8:15. Horacio Guanuche. Un saludo para nuestro amigo Horacio Guanuche desde el Triunfo City.

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8 de la mañana con 35 minutos. 8 de la mañana con 35 minutos. 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Un saludo para nuestros amigos allá en Supermercado Valdivieso. Ingeniero Enzo Valdivieso, un saludo para don Víctor Valdivieso, también para doña Carmita y todo ese personal de Supermercado Valdivieso. Ingeniero Enzo Valdivieso y todo ese personal. Saludos también para nuestros amigos allá en Tradiciones Restaurant. ¿Cómo está nuestro querido amigo, nuestro estimado amigo Luis Tenesaca? Un saludo muy especial también para su esposa, la señora Nube, y bueno, y para todos sus hijos, sus hijas, escuchando Estelar y todo el personal de Tradiciones Restaurante. A Full Estelar, gracias. El licenciado Carlos Galarza, ¿qué tal? Dicen, el saludo para el licenciado Carlos Galarza. Horacio Guanuche, sintonía en la radio también para Oscar La Guajita, Cooperativa de Transporte Caña Sud, en el 012-012 está La Guajita. Gracias por escucharnos. Bueno, y para nuestros amigos también que se preparan ya mismo, 10 de la mañana, la Truncal deleita su paladar con Yapingachos el Truncaleñito. 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

Damas y señores, mi tiempo se terminó. Gracias, gracias, gracias por el de ustedes. Espero que esta tu programación de este fin de semana haya sido de completo agrado. De ser así, esperamos la próxima semana, si papito Dios se presta vida, la próxima semana, el próximo fin de semana, sábado y domingo, 6:06 a.m, es el sacudón mañanero, así que no olvides la cita. La próxima semana, si papito Dios presta vida, eso sí. Mientras tanto, sigan disfrutando de Estelar, porque Estelar tiene full music, full programación en vivo 24/7. Hasta aquí les acompañó este humilde servidor, Franco, tu rey de corazones.

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3: Hola, ¿me dicen la hora?
4: Son las 10 de la mañana.
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0: dicen la hora.
1: Son las 10 de la mañana.
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0: Paula, ¿me dicen la hora?
1: Son las 10 de la mañana.
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7: Hola, ¿me dicen la hora?
8: Son las 10 de la mañana.
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1: Hola, ¿me dicen la hora? Son las 10 de la mañana.
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